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0: Félix Lim desde Ceuta. Un fuerte aplauso para él. Félix Lim.
1: Muchas gracias, Kerry Casco. Mingo Balaguer desde Sevilla.